El Señor es nuestro amparo y nuestra fortaleza, nuestro pronto auxilio en las tribulaciones. Por tanto, no temeremos, aunque la tierra sea removida y se traspasen los montes al corazón del mar. Gracias, Señor, por este día. Gracias porque nos movimos, caminamos, comimos, trabajamos. Gracias porque todo proviene de tu favor, de tu misericordia. Gracias por la vida, Señor. A veces lo damos todo por hecho. No contamos que tú, el Rey de Reyes, cuidas de nosotros. Gracias, Señor, por mi familia, por mi trabajo, por mi salud. Gracias, Señor, por mi país hermoso, El Salvador. Bendito sea El Salvador desde ahora y para siempre. Bendito sea El Salvador del norte al sur, del este al oeste, sus mares, sus ríos, su tierra, sus cielos, sus volcanes. Bendito sea usted donde quiera que escuche esta oración, que su descansar sea reposado y en paz y su levantar en victoria, en la que Cristo ya nos dio. Bendecimos todos juntos a nuestro presidente Nayib Bukele. Gracias por él, Señor, por su corazón. Gracias, Señor, por lo que está haciendo en El Salvador para todo tu pueblo. Gracias por su familia. Gracias por sus colaboradores. Gracias por todo aquel que llega al Salvador y le hace bien. Lo bendecimos también. Y ahora que vamos a dormir, nos acordamos de esta palabra que dice que no duerma el que no guarda, que tú guardas nuestro sueño, que no oiremos grito de violencia en nuestra tierra y que a los hijos tú nos guardas en el corazón de Dios juntamente con Cristo. Gracias, Señor. Muy buenas noches a todos.

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4: 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Son las
5: 6:10 p.m.
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5: 6:16 p.m.
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2: 6:17 p.m.
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0: 6 de la tarde con 26 minutos.
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2: 6 de la tarde, con 33 minutos.

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0: 6:45.
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1: 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Son las
2: 7 de la noche con 3 minutos.
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0: 7 de la noche, con 10 minutos.
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0: 8 de la noche. 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

0: 7 de la noche con 39 minutos.
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8: 8 de la noche, con 2 minutos.
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0: 8 de la noche, con 25 minutos.
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0: 8 de la noche, con 46 minutos.
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0: de la noche con 11 minutos.
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5: 9:33 p.m.
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0: 9 de la noche, con 58 minutos. 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

0: 10 de la noche, con 25 minutos.
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10 de la noche, con 49 minutos. 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

0: 11 de la noche, con 12 minutos.
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11 de la noche, con 34 minutos. 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

0: 11 de la noche, con 57 minutos.
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12:19. 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

0: 12 con 36 minutos. 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

12:01. 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

0: de la mañana, con 18 minutos.
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2 de la mañana con 10 minutos. 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

0: 2 de la mañana con 34 minutos.
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0: 2:51.
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0: 3 de la mañana con 7 minutos.
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3 de la mañana con 21 minutos. 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

0: 3:42 PM. 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

0: 4 de la mañana con 8 minutos.
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0: 4 de la mañana, con 29 minutos.
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4 de la mañana con 57 minutos. 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

8 de la mañana, con 14 minutos. 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
2: 5:31 a.m.
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Hoy es miércoles de rock. A partir de las 6 de la mañana, de 6 a 8 de la mañana nos vamos a ir con programación de rock en español. Quiero sentirme viva. Pero igual ayer les dije que en la programación de hoy iba a entrar un poquito de Moderato, un poquito de Kudai y ese tipo de grupos también lo pueden pedir, así que a través del WhatsApp 7787-2138 empiecen a pedir sus canciones. Hoy es miércoles de rock en Superestrella, en Morning Estrella. Mándenme desde ya las canciones que vamos a ir programando y con gusto las voy anotando por aquí en la listita. Y a las 6 de la mañana arrancamos con el miércoles de rock. Buenos días, les doy el WhatsApp nuevamente, 7787-2138.

0: Minutos más y llegamos a las 6 de la mañana. Buenos días.
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0: Por acá me dicen, hola, buenos días, yo quisiera escuchar la guitarra. Ok, la anotamos.
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0: La vamos a ir anotando.
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0: vamos a dar inicio.
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0: Guillermo dice por acá, pues póngame tal vez Kudai. Porfa, buenos días, bendiciones para usted en su turno de trabajo. Ojalá no llueva, dice.
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0: Guillermo, saludos.
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0: Bueno, no sé, el clima los últimos días ha estado súper impredecible, así que. Para los que se van conectando apenas, hoy es miércoles de rock en español, a petición de ustedes, el día de ayer que me lo estuvieron pidiendo.
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0: Nos vamos a ir con rock en español a partir de las 6 de la mañana.
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0: Así que desde ya,

mándenme cuáles son las canciones que vamos a ir programando en este miércoles de rock en español. 5:51 minutos. Nos vamos con más música a través.

0: 5:55 de la mañana con 55 minutos. 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

Muy buenos días, El Salvador, tierra de multiplicación, tierra de bendición, donde cada oración es sembrada como una semilla en fe, en justicia, que se multiplica y da fruto al 100 por 1. Gracias por esta tierra bendita, Señor. Gracias por este cielo de milagros, de bendiciones. Por eso te alabamos con todo nuestro corazón. Delante de los dioses te cantaremos salmos. Nos postraremos hacia tu santo templo y alabaremos tu nombre por tu misericordia y tu fidelidad, porque has engrandecido tu nombre y tu palabra sobre El Salvador. El día que clamé, me respondiste, me fortaleciste con vigor en mi alma. Te alabarán, oh Jehová, todos los reyes de la tierra, porque han oído los dichos de tu boca y cantarán de los caminos de Jehová. Porque la gloria de Jehová es grande, porque Jehová es excelso y atiende al humilde, mas al altivo mira de lejos. Gracias por nuestra vida, Señor. Gracias por esta palabra que es viva y eficaz y más cortante que un arma de dos filos. Gracias porque la dejaste escrita para nosotros, tus hijos. Gracias porque nos enriquece, nos levanta, nos vivifica. Gracias por mi país hermoso, El Salvador. Bendito sea El Salvador desde ahora y para siempre, Señor. Gracias por nuestro presidente Nayib Bukele. Gracias, Señor, porque lo escogiste para nosotros, lo bendecimos. Hablamos bien de él. Declaramos que camina en integridad y en tu justicia en el nombre de Jesús. Bendecimos su familia, sus colaboradores, su gestión, y que este día a todos nos vaya bien con tu bendición y tu favor, Señor. En el nombre de Jesús, muy buenos días, El Salvador.

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6: Muy bien, como lo platicamos desde ayer, como ustedes me lo estaban pidiendo, los miércoles en Superestrella, en este turno, son de rock en español, así que nos vamos a ir con esta programación. Ustedes díganme qué quieren escuchar y lo vamos programando por acá. 7787-2138, desde antes de las 6 de la mañana ya teníamos un par de canciones por ahí en lista, así que me voy a quedar esperando la tuya. Si usted está escuchando ahorita Superestrella y dice, bueno, yo soy amante del rock en español, hay varias que me gustan, pues hámelo saber y la vamos programando. Recuerden que también vamos a programar un poquito de estas bandas mexicanas como Kudai, como Moderato y todas estas que también entran en esta programación de rock en español en este miércoles de rock acá en Superestrella. Iniciamos con algo de Los Auténticos Decadentes, que fue la primera canción que me pidieron por acá, La Guitarra. 6:16, buenos días.

0: Hola, muy buenos días, mi querida.
1: Buenos días, Claudita.
0: En este nuevo día y desearle lo mejor siempre. Quiero ver, a ver si será posible que me complazca con la canción Muriendo del Lento, de Moderato.
1: Me gusta, ok.
0: Gracias. Por cierto, tráfico bastante fluido. Todavía aquí en el Boulevard Constitución, contiguo a las 6 y miles, en dirección al Salvador del Mundo. Viceversa, igual, Michi.
1: Ok.
0: Fluido, increíble. Hoy no parece martes. Ya, ahí.
1: Es que tráfico no es martes, fluido. Claudita. Es miércoles ya, Claudita. Pero qué bueno que sigue fluida la cuestión por ahí. Saludos para Julio también, que me manda una información por acá de un accidente de tránsito ocurrido en la madrugada en la carretera que conduce hacia el Boquerón a la altura de Finca Asturias. Fue un accidente entre un camión, no, una camioneta y un motociclista. Por favor, manejemos con precaución para que lleguemos todos con bien a nuestro destino. 778-721-38, buenos días. Hoy estamos con Rock en Español, acá en Superestrella. Así que díganme, ¿qué vamos programando? Ya tenemos varias por aquí en filita. Hola.
2: Hola, buenos días.
1: Buenos
2: mi
1: días.
2: Hermosa Michi Paz. Hello, hi, hello, hi, hello, hi, hello, hi. Sí, te saluda Stan Hernández, tu fiel radio escucha de Morning Estrella. Reportarte mi fiel sintonía hacia ti desde mi jornada laboral en Escalón por San Salvador. Te mando saluditos, Rafael. Besos, abrazo para ti. Me parece hermosa, divina y chulísima locutora Estrella, Michi Paz. Te quiero mucho, te adoro, te admiro, te aprecio mucho. Admiro tu belleza como tu gran talento de locutora, di e ídola Estrella que eres para mí, junto con tu forma de ser que es sin igual. Nunca cambies, please. ¿Crees que me puedes complacer con la canción Rock and Roll de Led Zeppelin? Porque hoy es miércoles Uki de Rock y el cuerpo Uki los Apukis. Yo nací siendo te fiel en Morning Estrella y quiero y siendo te fiel en Morning Estrella, escuchando tu hermosa voz, Michi, gracias a Super Estrella, me voy a morir. Son bromas, eso nunca va a pasar, porque si no, ¿quién te va a mandar buenas vibes? Mente positiva, especialmente quien te va a mandar, Rafael, besos y abrazo para ti, mi chula ídola Estrella, Michi Paz, mi hermosa Michi, gracias a Good Morning Estrella, junto con Super Estrella, 94.1 FM, me encanta, te aprecio mucho.
1: Saludos, Stanley, solamente que tiene que ser Rock en Español, muchas gracias por tus buenos deseos y por tus palabras, siempre es un gusto poder escucharte, solo que recordá que tiene que ser Rock en Español. Toda la programación que ustedes quieran, pero en español. Hola, buenos días.
3: Buenos días, Michita.
1: Buenos días.
3: Reporte tráfico aquí en San Jacinto.
1: Ajá.
3: Bajando desde la Alpina hasta el semáforo del Hogar del Niño. Uh-huh. Es el caos. Porque ahí para el centro de San Salvador está relativamente fluido.
1: Ok.
3: Y a ver si me podías poner Vasos Vacíos, por fin.
1: Siempre
3: de los fabulosos Cadillacs.
1: Vasos Vacíos.
3: Y ahí te cuento cómo está el tráfico allá por que salte y todo eso, porque vamos para Sonsonate.
1: Ok. Gracias, Frank. Vamos con un audio más. Buenos días.
4: Buenos días. Buenos días. Me gustaría escuchar Entre Dos Tierras.
1: Entre
4: ¿Quién sos?
1: Ok.
4: Le saludo a Jesús Eduardo desde aquí de Sonsonate, conduciendo para el Departamento de la Libertad.
1: Bueno, saludos, saludos. Las vamos agregando por aquí a la lista. 778-721-38. Me estaban pidiendo a Kudai. Que entre en la programación, entre en la programación este tipo de rock.

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5: 6 de la mañana, con 35 minutos.

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0: 6:43, ahí estábamos complaciendo a Julio con esta canción. De mil maneras, estamos en miércoles, mitad de semana en Superestrella. Miércoles de rock en español, aquí en Morning Estrella, hasta las 8 de la mañana. Así que repórtense, por favor, 778-721-38. ¿Qué me ha mandado Claudita por acá? ¿Qué pasó, Claudita?
1: Mira, el tráfico sigue fluido todavía, ¿ves? Ya está poniéndose medio pesado, ¿verdad? Pero todavía fluido en dirección al Salvador del Mundo. Viceversa igual, Michi.
0: Ok.
1: Fluido. Todavía en este momento. Ah, para que vea.
0: Gracias, Claudita. Claudita está justo en la zona de Constitución y dice que está bastante tranquilo todavía, así que es una buena opción para que usted pueda tomar esta mañana. Saludos para Claudita Marlene también, que dice, Michi, te deseo un maravilloso día. Poneme Mujer Amante. Ya la vamos a programar también. Xiomara, buenos días. La canción Desde Mi Cielo. Ya la tenemos por aquí en lista. Alejandra también me está pidiendo Desde Mi Cielo.
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0: Mago de Oz, bien solicitado esta mañana acá en Superestrella. Hola.
3: ¿Cómo estamos? Presentes por la patria. Y como estamos en miércoles de rock, ponerme maldito duende de los héroes del silencio, pues porfa, metamos el feeling en este volado. La 49 cargadita, pero no que cabe, todo relax. La Gabriela Mistral, pues, cargadita por los colegios, pero nada, fuera de lo normal. ¡Saludos!
0: Saludos, la acabo de poner. La puse, quiero ver, como a las 6:15, 6, sí, por ahí. Pues la segunda que puse, Mal Bicho, qué buena canción. Ya la vamos a programar entonces.

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0: Hola, buenos días. ¿Será que me pueden poner mujer amante de Rata Blanca? Porfa, gracias.
1: Ok, saludos Elizabeth. Con gusto, ya la vamos a programar, la agregamos por acá a la listita. Buenos días, seguimos con más de este miércoles de Rock en Español aquí en Morning Estrella. 7787-2138 a nuestro WhatsApp. Repórtense y díganme qué canción vamos programando. Por aquí todas las que han sonado son las que han estado pidiendo. Las vamos poniendo así en orden de llegada.
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1: Así que usted que va por ahí en sintonía de Superestrella,

0: 7 de la mañana con un minuto. Seguimos disfrutando de este miércoles de Rock en Español aquí en Superestrella. Tenemos que ir a la pausa, pero usted mande las canciones que quiere escuchar esta mañana. 778-721-38. Toda la programación desde las 6 de la mañana. Solamente Rock en Español. De 5:30 a 6 nos fuimos con programación normal y de 6 a 8 nos vamos con Rock en Español. Por acá tenemos una lista todavía que nos falta por cumplir, pero estamos esperando la suya. 778-721-38. Vamos a la pausa y volvemos con más del 94.1.
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2: 7:07 a.m.
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19: 7:12 a.m.
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0: Buena rola. Me gustaría escuchar también Molinos al Viento de Mago de Oz.
1: Ok. Buenos días, seguimos disfrutando de este miércoles de rock en español aquí en Morning Estrella. Gracias a todos los que se han estado reportando. 778-721-38, nuestro WhatsApp. Vamos a agregar esta canción de Gerson a la lista. Y los que todavía no han pedido su canción, aún están a tiempo de hacerlo.

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4: 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Son las
5: 7 de la mañana con 31 minutos.
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1: 7:35 a.m.
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5: 7 de la mañana, con 37 minutos.

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0: Muy bien, 7:41. Qué rápido se nos ha ido este turno. Muy buenos días, me encanta su programación. Primera vez que escribo, pero ya llevo tiempo escuchándolo. Soy Alfredo de San Salvador. ¿Podría programarme hojas secas? Ok, ya la vamos a poner. ¿Qué dice Lía por acá? Buenos días, ¿me podrías enviar un saludo a Mario Flores, que es súper fan de Superestrella? Los escuchamos en Calle al Volcán todos los días, siempre en sintonía de Superestrella. Lía, muchas gracias. Mario también, saludos. Gracias por estar en sintonía del 94.1. Buenos días, ¿quién más?
1: Hola, hola, buenos días.
0: Hola.
1: Día en sintonía de la mejor estación. Quisiera eso, que me complaciera con la canción Hojas Secas.
0: Ok, justo esa, justo con...

Cabrera por acá, 778-721-38, el WhatsApp de Superestrella. Hoy fue nuestro primer miércoles de rock y de verdad que nos la hemos pasado espectacular. La programación que ustedes y yo hemos armado hoy ha estado perfecta. Compláceme con Si Tú No Estás Aquí de Los Ángeles del Infierno. Yo creo que logramos salir con las dos canciones. Seguimos con más del 94.1.

0: 7:51, seguimos disfrutando de este miércoles de Rock en Español aquí en Superestrella, y hoy nos acompaña Guillermo Velázquez de Excelsior Academy. Guillermo, ¿cómo está? Bienvenido.
1: Gracias, Michi. Bueno, pues con buenas noticias, con el compromiso de que todas las personas puedan aprender el idioma inglés. Aquellos que han estado en alguna academia o intentando aprenderlo, pero por factor tiempo, factor económico, o a veces también por la parte pedagógica, pues no han podido alcanzar el objetivo de hablar inglés. Muchos hemos estudiado, pero no todos lo hablan. Eso pues creo que lo tenemos muy claro, y por eso nosotros hacemos un esfuerzo con nuestra metodología. Para los que no nos conocen, Excelsior Academy es experto en la enseñanza del idioma inglés, y lo logramos en un tiempo récord. Nos tardamos 10 meses para que alguien piense, domine el idioma inglés a un nivel avanzado, y 5 meses más para acreditarlos internacionalmente con el TOEIC, es decir, 15 meses partiendo desde cero. Alguien que no hable nada de inglés, lo vamos a lograr en 15 meses. Ahora bien, si usted ya tiene conocimientos previos, partimos de pruebas diagnósticos donde podemos recortar un poquito el tiempo y podernos graduar de una manera más eficaz, y sobre todo pues aprovechando ese dominio que usted ya adquirió a través de su experiencia. Alguien cuando analiza esta promesa básica, siempre me preguntan: Guillermo, ¿cómo es posible que ustedes me digan que en 10 meses yo voy a hablar inglés, si acá la mayoría de cursos se tarda 3, 4, hasta 5 años? Y tiene toda la razón. Los latinos, nosotros nos gusta hacer negocio de todo, y acá en Latinoamérica predomina el sistema tradicional, exclusivamente en El Salvador también, donde las personas aprenden inglés a través de la gramática primero. Primero te enseñan toda la gramática del inglés, y hasta el final te enseñan la parte de hablar o conversar. ¿Qué es lo que sucede? Que si tú no llegaste a lo último del curso, puede que todo lo que aprendiste fue algo de que memorizaste, y con el tiempo se te vuelve a olvidar. Por eso muchos hemos estudiado muchas veces el famoso verb to be, past participle, irregular, verb past tense, toda la gramática, la parte más complicada del idioma, y quizás lo que nosotros queremos de entrada es podernos comunicar. Es por eso que separamos un poco el sistema tradicional y te recomendamos nuestro sistema, sistema natural de aprendizaje. ¿Por qué natural? Porque es de la misma manera que tú aprendiste el español, y obviamente vamos a llevar un proceso lógico a través de nuestros teacher, coach o asesor académico, que no se va a enfocar en pasar o aplazar al alumno, sino que en ir alcanzando logros personales, ir mejorando pronunciación, fluidez, retentiva y manejo de vocabulario. Desde la clase número 1, nuestro objetivo es que tú rompas tu pánico escénico e ir mejorando todas estas habilidades que nos van a llevar a la parte del dominio de un segundo idioma. Olvídenos de esos métodos donde tú vas a ir por notas y que vas a pasar o aplazar. No, vamos a irte enseñando paso a paso, viendo, escuchando y repitiendo a través de la conceptualización, fijación y aplicación. Después de escuchar esto, tú dices: Guillermo, este es el programa que yo necesito. Algunos han de decir: pero esto ha de ser muy caro. Yo les voy a decir algo. Caro es no hablar inglés, pero usted no se preocupe por la parte económica, porque esta es la cereza del pastel. 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Por ejemplo, tengo horarios de 2:30, 2:30, 4 de la tarde, tengo horarios de 6:30, 8 de la noche, y tengo horarios de 8 de la noche a 9:30. 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Pero ¿qué espera para escribirme al WhatsApp y poder empezar? Lo más difícil, como te digo, es iniciar, es tomar la decisión. Así que hoy, a todas las personas que me están escribiendo, ya los felicito. 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
0: Muy bien, muchísimas gracias, Guillermo. Siempre es un gusto recibirlo acá en Cabina de Superestrella. Nosotros seguimos con más del 94.1.

0: Muy bien, 8 de la mañana en punto.
1: Mañana, solo un momento.
0: Antes de irme, tengo información para compartir con ustedes. 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

0: 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Ha sido un gusto compartir con ustedes en este miércoles de Rock en Español aquí en Superestrella. Nos escuchamos mañana. Mañana tenemos jueves de despecho, así que prepárense. De 5:30 a 8 de la mañana, jueves de despecho. Me pueden seguir en redes sociales como Paz Michi-Bajo y FM Superestrella 94.1. Chao, chao.
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1: 8 de la mañana, con 7 minutos.
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3: 8 de la mañana, con 9 minutos.
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0: Hola, muy buenos días, 8 de la mañana con 10 minutos, feliz día miércoles 7 de octubre. Hoy tenemos a Maggie vía enlace, bienvenida Maggie a los micrófonos de Superestrella, un gusto saludarla y tenerla por acá siempre. El miércoles de lo positivo atrae lo positivo.
1: Buenos días El Salvador. Comunidad positiva, se les abraza desde acá y se les agradece que estén siempre pendientes de todo lo que todos los miércoles de 8 a 9 platicamos, porque aquí platicamos, ustedes comparten sus experiencias, nosotros desarrollamos un tema y la idea es aprender todos. Así de que conéctese para saber quiénes están escuchando y desde dónde nos escuchan. Es algo bien importante porque nos motiva en el programa. Cada vez que usted aporta algo, nos saluda, créanos que es vitamina para nosotros, para motivarnos más y estar siempre aquí con ustedes.
0: Muchísimas gracias, Maggie, nos encanta y por supuesto cada miércoles tenemos un tema del cual pues es muy importante, aprendemos mucho y nuestros oyentes siempre pendientes de ello. ¿Qué tema vamos a tocar para este día?
1: Desde el miércoles pasado yo quedé en deuda, les dije que no habíamos complementado el del niño. ¿Y por qué le quiero dar importancia a esto? Porque honestamente es algo que tenemos que darle importancia. El niño, cómo lo creamos, cómo lo vamos desarrollando en nuestro hogar, eso es importante, porque si nosotros hacemos las cosas bien, vamos a sufrir menos cuando ellos estén grandes. Pero si nos descuidamos desde ahorita, ya grande va a ser bien difícil que su niño pueda enderezar el barco. Así es de que vamos a seguir con este tema, que cómo tener niños felices realmente, cómo tener o cómo criar niños felices. Y ¿saben qué? Un niño feliz es un niño que crece sintiendo soy amado, estoy seguro, puedo equivocarme y hay alguien que estará conmigo. Ese es un niño feliz, ¿verdad? Es un niño que crece sintiendo soy amado, estoy seguro, puedo equivocarme y hay alguien que está conmigo. O sea, no es un niño feliz aquel que llora, aquel niño que llora y le dan el juguete y ya está feliz. Un niño feliz no es un niño que nunca llora, nunca se enoja o siempre está contento. Eso no es un niño feliz. Un niño feliz es aquel que se siente seguro, que se siente empoderado, que siente que puede equivocarse y nadie lo va a juzgar y sabe que tiene alguien que le apoya. Ese es un niño feliz y eso es lo que queremos ver ahora, para que quede esa semillita en el corazón de ustedes. Si ustedes no tienen hijos, pero tienen sobrinos, tienen vecinos, o sea, en cualquier momento tienen contacto con un niño, con una niña, así es de que a sembrar semillitas de amor, semillitas de esperanza a esos niños y a esas niñas.
0: Así es, definitivamente no nos damos cuenta muchas veces cuando los niños están pidiendo esa ayuda, ese apoyo, lo necesitan y muchas veces lo queremos compensar con cosas materiales, ¿verdad, May?
1: Es que es lo más fácil para un papá decir, vaya, te compré el camioncito o te compré la muñeca y ya, y le dio gusto al niño, que asentarse, explicarle de la manera, con palabras que ellos entiendan, que no le pueden comprar el juguete en ese momento, que será en otra ocasión, pero que el niño lo logre entender, porque papá, porque mamá tienen otros gastos y no pueden concederle todos sus caprichos, o sea, pero para eso se necesita tiempo, se necesita paciencia, se necesita mucho, mucho amor. Así es de que, señoras y señores, a trabajar en estos niños, porque la verdad es que la humanidad se nos está perdiendo. A mí me horroriza ver bebés, literalmente bebés de 4 meses, 6 meses, y que lloran y les ponen el teléfono. Les ponen rapidito el teléfono y les ponen muñequitos para que se tranquilice. ¿Se imagina usted un niño de 4 o 6 meses tranquilizándose con celular y haciendo berrinches ya por el celular? Eso no es ser un padre responsable, una madre responsable. Esa es una gran irresponsabilidad, porque después los niños, o sea, no después, ya tenemos los niños que todo es tecnología, todo, o sea, no quieren saber más nada que no sea estar frente a un teléfonos frente a una computadora. Y lo que es más difícil aún, que el papá y la mamá le ponen al niño el teléfono en un restaurante para que se esté tranquilo y ellos están en el teléfono también. Exacto. ¿Qué tipo de familia es esta?
0: Es cierto, y eso nos damos cuenta en el vivir diariamente, cuando usted va en el transporte público, va en su vehículo, va observando que los papás van ahí bien ocupados en su teléfono, el niño también lleva el suyo, o cuando llevan a comer o algún lugar, siempre están con los teléfonos ahí cada uno.
1: Se hizo bastante popular, me estaban diciendo que allá en Francia quieren poner una ley donde a los muchachos les quiten el teléfono a la hora de las clases. Ellos le guarden el teléfono mientras ellos están en clase, porque están descubriendo que no están poniendo atención, que no les interesa lo que el maestro o la maestra está diciendo por estar en el teléfono. Y se dieron unas grandes manifestaciones en contra de esa ley que prohibía el uso del celular en los colegios. Imagínese usted, y lo más triste de todo es que había bastante adulto acompañando a los jóvenes en esas manifestaciones.
0: Imagínese, queriendo hacer un bien y se manifestaron en contra del bien.
1: Exactamente. ¿Por qué? Porque les es más cómodo estar con los celulares, pero imagínense los muchachos en los colegios, qué atención pueden poner si tienen el celular ahí a la mano. Están en otra cosa, y ¿qué van a aprender? Nada de tanto que les quieren enseñar los maestros, pero ya ven, así es el mundo. Hasta se manifiestan, y grandemente, por una cosa tan sencilla.
0: Qué increíble realmente. Sí, porque se estaba haciendo un bien, pues realmente el teléfono pues ha venido, se ha comprobado científicamente también que está haciendo que los niños pues ya no piensen por sí mismos. Ahora es más fácil buscar toda la información en un teléfono que agarrar un libro y dedicarse a estudiar. Entonces todo eso ha venido a afectar el desarrollo en cada uno de los niños actualmente y de los jóvenes.
1: Hoy todo es ChatGPT. O sea, que me haga todo ChatGPT y yo no pienso. Solo pucho botones. Imagínense qué terrible.
0: Exactamente, realmente hay una acomodación y ya no tienen ese esfuerzo. Ya no se tiene eso que teníamos nosotros, pues gracias a Dios pasamos por mejor esa etapa tan bonita de explorar, de aprender, de investigar, y ahora no, ahora todo lo tienen solamente al alcance de un botón y ya tienen la información, no hay un esfuerzo.
1: Señoras y señores, pongamos atención a este tema, porque es un tema valioso, porque de dónde vienen las sociedades enfermas, de dónde vienen las sociedades mutiladas, desde la niñez, y tenemos que crear niños felices para tener hogares funcionales, o sea, pero para crear hijos felices, como les decía yo en el programa pasado, deben de haber reglas en casa, debe de haber disciplina, debe haber límites, que los niños sepan que hay límites, que no todo es para ellos, que no todo va a ser ya, ¿verdad? Así es de que es importante que tomemos conciencia de que si tenemos hogares más funcionales, nuestro país, nuestro mundo va a ser funcional.
0: Es correcto, y bueno, por lo menos invitamos también a nuestros oyentes, si quieren comentarnos alguna experiencia, lo que piensan, con muchísimo gusto, pueden activar nuestro WhatsApp 7787-2138, también seguir a Maggie en las diferentes redes sociales, ya que Maggie está presente en todas ellas, y la puede buscar como Maggie Díaz Coach.
1: Así es, búsqueme como Maggie Díaz Coach, Maggie doble G-I-E, Maggie Díaz Coach, y ahí me puede seguir en las redes sociales para que usted vaya viendo material que ya tenemos ahí en redes. Y próximamente vamos a grabar más material para alimentarnos de cosas positivas, porque lo positivo atrae lo positivo, como dice el programa.
0: Es correcto, así que ahí está la invitación entonces para que pueda buscarlo en las diferentes redes sociales y estar pendiente de todo lo que Maggie sube constantemente.
1: Ahorita estaba pensando en Sandrita Valle, que siempre está atenta ahí y no la hemos escuchado. ¿Será que está enfermita o algo? Sandrita, le mandamos un abrazo. La estamos recordando aquí en el programa. Todos los seguidores que constantemente se están comunicando, no crean, yo ahí estoy pendiente de ustedes y viendo que estén bien, que estén incorporándose al programa y que estén bien, y que juntos vayamos creciendo. Repórtese al 7469-5022 si usted tiene alguna duda o desea alguna charla corporativa, ¿verdad?, en la empresa, charlas motivacionales, de superación personal, de ventas, mercadeo. Yo voy a las empresas y desarrollo temas y ponemos a ese equipo de cabezas. O sea, el equipo se emociona con las capacitaciones que Dios me ha permitido a mí dar, con ese carisma que Él me ha dado. Así es de que, ¿por qué no ponerlo en práctica en personas que lo necesitan? 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
0: Es correcto, ahí está la invitación entonces, y por supuesto muchísimas gracias a los que nos van escuchando. Sabemos que muchos van ahí pues ocupaditos en el tráfico, pero van escuchando o ya están en el trabajo y ahí nos tienen pues a bajito volumen, ¿verdad? Porque pues están en el trabajo, pero muchas gracias y bendiciones, y gracias por estar siempre en sintonía.
1: Así es, y miren, les voy a dar unos tips, unas sugerencias de cómo tener niños más felices, ¿verdad? Hay que amarlos de manera visible. Ámalos de manera visible. Y usted dirá, ¿qué quiere decir eso? Diles y demuéstrales: te amo, me encanta estar contigo, eres importante para mí. Usted creerá que el niño está muy chiquito o muy chiquita la nena para entender. Es más, yo tengo una nietecita que yo le digo te amo, y ella repite y me dice te amo, y de repente me dijo te amo mucho, Maggie, porque no soy la abuela, soy Maggie. Así que ahí no tengo, ahí no tengo que andar yo con cosas, sino que soy Maggie. Entonces, te amo mucho, Maggie. Entonces tú se lo repites, se lo demuestras, y ahí es donde ves el cambio en ellos, porque se sienten amados, se sienten importantes.
0: Sí, así es.
1: Es una manera de amarlos visiblemente, no como aquellos papás que le preguntan, ¿me quiere? Ya sabes que te quiero y que no sé qué, no sé cuánto. Es como las parejas también a veces. Ajá. Andan tan necesitados de amor, pero decime que me querés. Ay, yo no ando diciendo eso, vos ya sabes que te quiero, que dame regalo para él. El día de los enamorados, vamos a cenar. El día de los enamorados es todos los días. A veces son tan campeones los muchachos que ni el día de la madre, porque dicen, día de la madre es todos los días. Pues sí, pero nunca se lo celebran. Entonces lo mismo pasa con los niños. Día del niño es todo el año, pero llegamos a octubre y hay que tener un detalle más para que ellos recuerden que octubre siempre había algo especial para ellos, porque era el mes del niño. Entonces, aprovechando eso, nosotros estamos enfocados en ese tema porque yo en lo particular necesito transmitir esto que mi corazón siente, y es que tenemos que amar a los niños, tenemos que sentirlos protegidos, tenemos que decirles cuánto les amamos, no solo así a ciegas, ¿verdad? Va, te di un abrazo y santo amén. No, hable, si usted no es mudo, no es muda, hable, dígale cosas lindas. ¿Qué es que mi mamá a mí nunca me dijo nada? ¿Mi mamá siempre me rechazó? Sí, esos fueron los patrones de conducta de su mamá, pero usted puede cambiar el patrón, puede cortar esas maldiciones y ser una mamá, un papá amorosísimos.
0: Es correcto, así que bueno, realmente es un tema bastante, digamos, delicadito, porque también uno dice, muchos papás cuando son padres por primera vez, pues también tienen miedo a equivocarse, ¿verdad? Pero yo pienso que no deben de tener miedo a poderle expresar todo el amor a su hijo. Eso viene a fortalecerlo, a hacerlo bastante fuerte a la hora de, por ejemplo, cuando ya tiene sus primeros días en el kinder, a tener una mayor seguridad.
1: Así es, totalmente de acuerdo. Y hay que darles tiempo, no solamente cosas. Jugar 15 minutos con atención completa puede significar para más que un regalo costoso. 15 minutos de tu tiempo, así como tirarte al suelo con ellos, bájate al nivel de ellos. Yo veo ahí con mi nieta que me dice, sentate aquí, y quiere que me siente en el suelo con ella. Y porque ellos quieren que te bajes al nivel de ellos para entenderte, para sentirte que estás más cerca. Así es de que, señoras y señores, 15 minutos de su tiempo, siquiera 15 minutos de su tiempo completo para el niño va a significar muchísimo.
0: Definitivamente. Tenemos a, quiero ver dónde está Nelson. Dice Nelson, feliz miércoles, mis dos personas preferidas de la radio, dice desde Frederick, desde, quiero ver, Maryland está. Saludos, Nelson, muchísimas bendiciones.
1: Gracias, Nelson. Bendiciones hasta donde usted está con sus compañeros y amigos escuchando este programa. Pues esperemos que, especialmente allá en Estados Unidos, es más difícil todavía con la crianza de los niños. Si uno no se pone buxo, como dicen, que se les complica más, porque son países que son más liberales. Así es de que gracias, Nelson, por reportarse desde Estados Unidos de América.
0: En esos países así, la crianza es un poquito más difícil, ¿verdad, May?
1: Sí, es totalmente difícil, porque los padres pierden el control, los padres pierden el respeto de sus hijos. De verdad, es algo muy difícil, así de que todavía nosotros aquí en nuestros países podemos hacer algo por ellos y todavía tenemos autoridad para corregir, para ayudar, para dirigir, pero en estos países que son muy grandes, países que evolucionados, digamos, los niños son menos felices, son niños que, no sé, yo cuando los veo que los llevan en los carritos y la señora o el señor en el teléfono y el niño viendo hacia el frente y nunca le ve la cara a los papás y lo bajan y el niño solito se pone a jugar en la grama y nadie se acerca a jugar con él. Yo veo esos panoramas a cada rato cuando viajo y digo, wow, ¿verdad? Definitivamente el calor humano que tenemos nosotros en El Salvador es grande.
0: Así es.
1: Y podemos ponerlo en práctica mucho más.
0: Así es, bien diferente realmente. Yo siempre he dicho también de que nosotros los latinos o los salvadoreños específicamente tenemos ese calor, ese amor por los hijos y llegan a viejos y uno todavía pues ahí está preocupado y ese vínculo es bien difícil. En cambio yo siento que otros países como que se hay más frialdad. No sé, esa es mi opinión, ¿verdad?
1: Percepción.
0: Exacto.
1: No, así es, son más fríos, sí. Son más fríos, pero así como vamos nosotros, no vamos a tardar en ser uno de ellos. Así es de que reflexionemos con estos temas, Yo no sé a cuántas personas le estoy llegando con este tema, pero espero que sean muchas y que puedan tomar lo bueno de este programa y aplicarlo en su casa, con sus hijos, con sus seres queridos.
0: Exacto. Tenemos a Silvita. Vamos a escuchar a Silvia. Hola, Silvita.
2: Hola, Maggie, Florcita. Muy buenos días.
0: Buenos días.
2: Aquí siempre fiel escuchándoles desde Sonsonate. Y comentarles, pues, que, pues, gracias a Dios, ¿verdad? Ya mis hijos son adultos. Y el menor tiene 29 años. Son tres. Y yo siempre el día del niño, siempre los felicito. Y ahora pues que ya no están acá cerquita conmigo, les mando una foto de cuando ellos eran niños, ¿verdad? Y pues, y mi hijita, una de ellas me respondió: gracias, mamita, por habernos dado una niñez feliz. Mire qué bonito, Maggie. Sí. Y esto pues a pesar, ella siente que fueron felices de niños, a pesar pues de que crecieron con siempre dificultades económicas, ¿verdad? Que como dice Maggie, no fueron niños que porque querían un juguete se les daba ligerito, ¿no?
0: Sí,
2: ¿verdad?
0: Sí.
2: Pero a pesar de eso, mire, ellos sienten que fueron felices en su infancia, ¿verdad? Y eso lo llena mucho a uno de padre, ¿verdad? De madre. Así que, pues, compartir con ustedes eso, ¿verdad? Y que tengan todos un excelente día. Saludos y abrazos.
0: Muchas gracias, Silvita.
1: Gracias, gracias. Qué bonito que los hijos le digan a la mamá: tuvimos una niñez feliz. ¡Wow! Ese es el mejor regalo que le pueden dar. Y la felicito, Silvita, porque hizo muy bien su trabajo para que tenga este tipo de mensajes. Así gracias es. Por su participación y por su ay, ¿cómo le diríamos? Por su amor hacia el programa Lo Positivo Atrae Lo Positivo con Maggie Díaz, porque siempre está ahí pendiente. Muchísimas gracias.
0: Muchas gracias, Silvita, hasta Sonsonate. Tenemos a Esmeralda Amaya, dice: hola, hola, buen día, gracias. Igual para usted. Muchas gracias, Silvita, hasta Sonsonate. Tenemos a Esmeralda Amaya, dice: hola, hola, buen día, gracias. Igual para ustedes, Dios me los bendiga y que su

0: Sareli. Y por si no me siguen en redes sociales, recuerden que me pueden seguir como Maggie Díaz Coach, Maggie doble G-I-E, Maggie Díaz Coach, en las diferentes redes sociales para que vean más material de lo que yo comparto y que próximamente vendrán material nuevo para todos ustedes.
1: Excelente, tenemos también, quiero ver qué se me hizo, acá la tenía, acá está. Sandrita Valle está también por acá y dice, hola, muy buenos días, hermosas, muy bonito tema y qué bueno sería que los padres pues entendieran la importancia del amor de los hijos. Hola, hola, saludos, mi bella Sandrita.
0: Ya estábamos extrañando la Sandrita. Gracias por escucharnos siempre. ¿Sí? O sea, de verdad, si un papá, una mamá, escuchan el programa y hacen un cambio en su vida, para mí va a ser más que suficiente el haber estado aquí con ustedes, porque lo que queremos es que les llegue al corazón y a su mente y empiecen a hacer cambios con la crianza de sus hijos. Miren, algo bien importante, escúchalos sin juzgar inmediatamente. Nosotros no han terminado de hablar y ya estamos. ¿Cómo te sentiste? ¿Qué hiciste? ¿Por qué? Bueno, déjelo que cuente.
1: Sí.
0: Cuente de la manera que le diga, ya sea una manera enojado, enojada o una manera triste, pero usted tiene que escucharlo sin juzgar inmediatamente. Primero escuche y después dé su opinión, ¿verdad? Pero no juzgarlo así abruptamente porque entonces después ya no le va a contar nada.
1: Es importante dejarlos que se expresen. Dice acá, saludos Mónica, dice, hola, muy buenos días, feliz y bendecido día. Mi hija ya casi cumple 34 años y yo siempre le digo, princesa, te amo mucho. Me ha dado dos princesitas que disfruto tanto cuando llego del trabajo. Aprovecho cada momento que tengo con ellas. Mis hermanas y mi mami dicen que muy mimadas las tengo, pero así somos felices. Buen día, muchas bendiciones, Mónica. Qué bonito, Mónica.
0: Qué bonito, se nota que hay mucho amor ahí. Excelente, me alegra por usted y por su familia y sobre todo por esas chiquitas que están absorbiendo el amor que ustedes le están dando.
1: Es correcto, realmente no hay edad para poder pues siempre contemplar, consentir a los hijos. No estoy hablando de una malcrianza, ¿verdad? Sino que de siempre tener esos detalles con ellos, aunque sean grandes, pues que ellos no sientan que uno ya se alejó, ¿verdad, Maggie, de ellos? O porque ya son mayores, pues uno ya perdió aquella dulzura con ellos, sino que hay que mantenerlo.
0: Así es, y hay que permitirles que se equivoquen. O sea, no los juzguemos porque se equivocan. Un niño que nunca puede equivocarse aprende a tener miedo. ¿Por qué hiciste eso así? ¿Por qué no lo hiciste así? Y aquellos gritos de los papás, ¿verdad? No. Enséñale que los errores son oportunidades para aprender. Ok, errores son oportunidades para aprender, pero no los juzgues porque se equivocaron, sino que mejor dales lineamientos.
1: Es correcto, 8 de la mañana con 39 minutos. Maggie, vamos a hacer una pausa. Mientras tanto, pues alguna consulta o algo que quieran aportar también, con mucho gusto pueden hacerlo a nuestro WhatsApp 7787-2138 o pueden hacerlo también al teléfono de Maggie, que con mucho gusto pues se lo vamos a proporcionar.
0: 7469-5022 y síganme en las redes sociales como Maggie Díaz Coach, Maggie Díaz Coach, Maggie doble G-I-E. Y bueno, ahí vamos a estar más en contacto.
1: Es correcto. Volvemos, Maggie. Vamos a la pausa y ya regresamos, por supuesto, escuchando más a nuestros oyentes y, por supuesto, aprendiendo también de este bonito tema.
0: Así es, volvemos pronto.
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1: 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Son las
2: 8 de la mañana con 40 minutos.
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2: 8 de la mañana, con 42 minutos.

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0: Ok, lo positivo trae lo positivo. Aquí estamos de nuevo con Maggie. Maggie, adelante.
1: Hola, hola. Seguimos con este tema hermoso, cómo crear a nuestros hijos, cómo tener hijos felices, cómo tener un mundo mejor para los niños. Tantas cosas que queremos transmitir a través de este programa, a gente que aproveche, porque si usted no es mamá, no es papá, pero tiene sobrinos, tiene hermanos, tiene, bueno, niños hay en todos lados. Así de que es cómo crear niños felices. Y una de las tantas dijimos que eran de los tips que les di, ámalos de manera visible, o sea, decirles te amo, me encanta estar contigo, eres importante para mí. Luego, dedicarles 15 minutos con atención completa en lugar de comprarles un regalo costoso. Escúchalos sin juzgar inmediatamente. Pero cuando te cuenten algo, primero escucha antes de hablar, porque de repente puedes estar juzgándolos. Permíteles equivocarse. Un niño que nunca puede equivocarse aprende a tener miedo. Enséñale que los errores son oportunidades para aprender. Ajá, y seguimos con pon límites. Pon límites con amor. Los niños necesitan saber qué pueden y qué no pueden hacer. Un límite firme también le da seguridad, porque si no los niños van por la vida y no saben ellos hasta dónde pueden llegar. Piensan ellos que el mundo les pertenece y ahí está el berrinche tras berrinche tras berrinche y después las quejas en el colegio. Y usted dice, ay, pero está chiquita, pero cuando crezca puede ser un verdadero problema. Así es de que pon límites con amor. Y si es posible, los límites se ponen, yo les dije la vez pasada, en una cartulina, se anotan el reglamento de la casa y que papá, mamá están de acuerdo, que los dos están de acuerdo en esos lineamientos que les han puesto a los niños. Porque si no, los niños manipulan, ¿verdad? Me voy para donde mamá porque papá dijo que no, o viceversa.
0: Es correcto, y qué importante realmente, pues, es tomar en cuenta todas estas bonitos consejos que Maggie nos está dando. Tenemos acá a Giselle. Giselle dice, saludos a ambas, excelente programa, que Dios le bendiga, éxitos y bendiciones en sus vidas, abrazos.
1: Gracias, Giselle. Recibimos esas bendiciones e igualmente para usted.
0: Muchas gracias, Giselle, que lo pase bonito y gracias por estar en nuestra sintonía.
1: Así es, sígala pasando bonito. Y otra cosa importante, enséñales a nombrar sus emociones. Veo que estás enojado, está bien estar enojado, lo que no está bien es pegar. Mire qué bonito esto, veo que estás enojado. Está bien estar enojado. Lo que no está bien es pegar. O sea, que les anden pegando a los otros niños porque ellos tienen una cólera ahí, ¿verdad? Entonces hay que enseñarles a que las manitos son para sobar, ¿verdad? Para sobar, para acariciar, pero no para andar pegándole a otros niños. Las uñitas no deben de dejárselas largas los niños porque de repente andan pellizcando a otros niños. Ahí los papás tienen que tener esas uñitas bien limaditas. Son cositas que usted no le da mucha importancia, pero créame que tienen mucha importancia.
0: Es correcto, realmente sí, es muy importante cada uno de estos que está mencionando Maggie. Tenemos también, vamos a ver por acá dónde estaba Rosy. Saludos, dice, hoy es un buen día, bellas, aquí las escucho. Un gusto enorme en poderles saludar.
1: Gracias, Rosy. Gracias por su sintonía. Gracias por su amor. Le mandamos un fuerte abrazo.
0: Ok. Podemos seguir entonces, por supuesto, hablando de este tema del cual estamos aprendiendo mucho, Maya.
1: Sí. Miren, a los niños hay que darles responsabilidades acorde a su edad. Responsabilidades pequeñas. Guardar sus juguetes. Okay, eso es bien importante y los niños pueden llegar a aprender eso, a guardar sus juguetes, ayudar a poner la mesa. A veces hasta les encanta ayudar a poner la mesa. Cuidar una planta les hace sentir capaces y útiles. Y yo, en términos de cómo de dirigirse a Dios, de verdad les pueden poner de responsabilidad ya cuando ellos hablan, que ellos dirijan las pequeñas oraciones para bendecir alimentos, ¿verdad? Y que ellos sepan que ponen las manos juntitas y bendicen alimentos y le dan gracias a un ser superior. Todo eso es importante para que los niños vayan criándose saludables y vayan creciendo como niños felices.
0: Es correcto, todo esto pues viene a ayudar para que el niño sea un adolescente bastante centrado, sabiendo también qué es lo que quiere y pudiendo defenderse en la vida, pero de una manera ordenada, educada y con valores, May.
1: Sí, y si ustedes se fijan, muchos de los hijos ya cuando están adultos se quejan de la educación de los padres. Es que yo con mi mamá no fue cariñosa, mi papá fue distante, nunca estaba en casa, a mí no me trataron así. Recordamos todo eso que no recibimos, lo recordamos. Pero bueno, tenemos que sanar esas heridas, tenemos que seguir adelante y no cometer los mismos errores con nuestros hijos.
0: Bien tremendo, porque llegan adultos y existe ese resentimiento, ¿verdad? Que los papás pues no fueron como ellos hubiesen querido y tienen ese mal recuerdo.
1: Sí, así es. Así es de que no, señoras y señores, adelante a formar niños felices, a formar familias felices. De verdad, yo sé que no todo puede ser felicidad, porque hay situaciones que nos ponen en una etapa difícil, pero que la mayoría del tiempo usted esté trabajando para sus hijos, para no repetir el patrón que se hizo con usted y que sea mejor versión, no en lo económico, porque muchos nos equivocamos y decimos, es que yo no quiero que mi hijo tenga las limitaciones que yo tuve. Ok, está bien en cuanto a eso, pero no todo es dinero. O sea, limitaciones hay en otros sentidos, ¿verdad? Entonces, de eso estamos hablando hoy.
0: Es correcto. Queremos saludar también a Carlitos. Ahí está siempre presente y deseándonos un excelente día y bendiciones.
1: Gracias, don Carlitos, por siempre estar pendiente de nosotros, escuchando el programa. Sabemos que usted siempre anda en tráfico, pero que nos escucha miércoles a miércoles. Y bueno, continuamos. Enseñarles gratitud y solidaridad. Que aprendan a agradecer. Miren, que aprendan a agradecer, a compartir, a ayudar y reconocer lo bueno que tienen. O sea, a los niños hay que enseñarles a ser agradecidos, ¿verdad? Que aprendan a agradecer, compartir, ayudar y reconocer lo bueno que tienen, porque si no, los niños van como a la deriva, ¿verdad? Yo me merezco esto y me merezco más y me merezco más, y no agradecen lo que ya tienen, lo que ya se les dio. Les compraron un juguete la semana pasada y ya está aventado, ¿verdad? ¿Por qué? Porque mamá y papá ya le compraron otro. Es allí donde tenemos que tener cuidado. Los juguetes se guardan, los juguetes se sacan para jugar, y si tienes suficientes juguetes, ¿para qué vamos a andar comprándoles más? Que sean agradecidos con lo poco o mucho que tengan, pero que agradezcan a sus padres, agradezcan a Dios. Desde pequeñitos hay que enseñarles a que le agradezcan a Dios, y ya verán que van a tener hijos diferentes.
0: No hay nada más feo que poder observar un niño o un ser humano que no es agradecido con lo que tiene.
1: Exacto. No, berrinche hacen, no, eso no lo quiero, eso no me gusta, y los avientan, los juguetes sobre todo, ¿verdad? Y ya cuando van creciendo también no agradecen tener una mamá que les pone la lonchera, que está pendiente de ellos. Cuando ya van creciendo se vuelven malcriaditos en la etapa de la adolescencia, y ahí es lo importante de lo que usted hizo cuando eran niños, para que la adolescencia sea más fácil, porque adolescencia significa adolecer. Entonces ellos también están pasando por una etapa difícil, así es de que debemos de ayudarlos formándolos desde pequeños, para que ya cuando lleguen a esa etapa estén preparados.
0: Así es, muy importante todo lo que hagamos desde pequeños con nuestros hijos, porque más mañana, pues bueno, es realmente el joven, el adulto que vamos a ver. Y como bien dicen, ¿verdad? La familia es la base de la sociedad. Si se formó bien el niño chiquito, pues vamos a tener un gran hombre.
1: Ay, sí, la verdad que es tan lindo cuando los hijos te quieren, están pendientes de ti, te llaman, te dicen que cómo estás, que por favor les cuentes cómo saliste con los exámenes médicos. Están pendientes, no aquellos hijos que tardan un mundo para hacer una llamada. Esos hijos no sé qué les pasó, si se perdieron en el mundo, si tomaron otros caminos, pero sí yo sé de muchas madres que sus hijos no les llaman allá cuando Navidad o cuando el cumpleaños, con suerte.
0: Y bien tremendo esos papás que padecen de hijos así, que realmente los ignoran, no les llaman allá, como dicen, cuando se cayó algo por ahí, pues se acordaron de llamarles, y qué sufrimiento para los papás. Pero cabal, todo tiene que ver el cuidado o lo que uno fue con ellos pequeñito.
1: Es correcto. Totalmente de acuerdo, Florcita. Todo viene desde el principio, todo tiene un principio y todo tiene una razón. Un niño no es malcriado porque sí, a menos que tenga algún problema neurológico, ¿verdad? Pero los niños no nacen así. Los niños nacen lindos, libros abiertos, donde usted puede escribir en ellos. Son esponjitas que todo lo absorben, ¿verdad? Así es de que usted no arruine esa cabecita, no arruine ese niño. Dele amor, enséñele a amar, y verá que se va a sentir orgullosa cuando usted ya llegue a la edad donde ellos se van y hacen su propia vida, pero jamás se olvidan de una mamá, de un papá.
0: Sí, todos esos recuerdos realmente se le vienen a uno cuando uno ya es adulto realmente, y lamentablemente cuando han sido malos recuerdos, pues también eso viene a provocar las reacciones que podemos ver en un adulto.
1: Sí, por este programa, para ayudarles a reflexionar. Sabemos que no vamos a llegar a todo El Salvador, pero sabemos que quienes nos están escuchando, para aconsejar a una hermana, exacto, que está con niños pequeños, para aconsejar a una amiga, si tú no tienes hijos, y si tienes hijos, pues qué más para hacerlo tú, ¿verdad? Aprovechar esos momentos con tus hijos. Y hay algo bien importante, enséñales que son amados por Dios. Miren, este es un verdadero problema hoy en día. Los hijos se van, y en las universidades, como que las universidades se encargaran de volverlos ateos. O sea, ellos se enfrentan a un mundo totalmente diferente al que nosotros les hemos enseñado. Entonces, son así como que no creen en nada, ¿verdad? Ellos creen que son absolutos. Y eso está mal, porque debemos de enseñarles que son amados por Dios. Cuando uno se siente a la deriva, cuando uno se siente mal, definitivamente el saber que existe un Dios, que hay un ser superior, que cuando yo parta de este mundo va a haber alguien que me está recibiendo allá, y no necesito ir allá para que me ame, sino que desde allá, desde acá, porque Dios está dentro de nosotros a través del Espíritu Santo, somos amados. Si quieres transmitirles tu fe, puedes decirles: Dios te ama, te creó con un propósito y siempre puedes hablar con Él. La fe puede convertirse en una fuente de seguridad y esperanza, una herramienta poderosa para cuando ellos tengan esos momentos difíciles.
0: Definitivamente no hay nada más bonito que pues infundir en eso, en los hijos, esos principios, ese amor a Dios. Realmente pues sin Dios no somos nada y es lo mejor, realmente es lo único que nos va a acompañar toda la vida, y es importante pues marcarlo a los niños para que puedan pues ya adultos poder tener siempre esa fe, esa confianza.
1: Es correcto. Quizás de todo lo que hemos hablado, eso quizás es de lo más importante, porque si respetan y aman a Dios, te va a respetar a ti, pero si no respetan ni aman a Dios, pues tienes menos probabilidades que te amen y respeten a ti, ¿verdad? Es que este programa es enriquecedor, es un programa que yo sé que les llega al corazón y recuerdan cuando ustedes fueron niños y recuerdan los errores que sus papás cometieron. Bueno, perdónelos porque ellos hicieron lo mejor que pudieron en el momento que pudieron. Pero usted aprenda a ser diferente y a sembrar diferente en los niños de hoy.
0: Es correcto. Y bueno, invitando también a nuestros oyentes, Maggie, para que la sigan en las diferentes redes sociales, o si también la quieran contactar también para poder ir a dar pues esas charlas, para poder ir a platicar ahí con los miembros de las diferentes empresas, pueden contactarla, Maggie.
1: Así es. Y también fíjense que una cosa que yo hago con mucho amor es charlas en las iglesias, pero ahí no cobro. Ahí es gratuito. Así es de que si usted quiere que yo vaya a darle una charla a un grupo de la iglesia, ¿verdad? Es algo que he hecho por mucho tiempo y me encanta. Con mucho amor, sin ningún costo, yo voy, ya sea de parejas, charlas para parejas, charlas para jóvenes. Bueno, charlas en general que puedan transmitir un mensaje. Y síganme en las redes sociales como Maggie Díaz Coach. Maggie Díaz Coach, WGIE. Síganme en todas las redes sociales porque ahí estamos con material que ya hemos subido y que vamos a seguir subiendo próximamente.
0: Excelente, así que también pueden contactarla a través del WhatsApp de Maggie, que es el 7469-5022. Maggie, muchísimas gracias por todas esas palabras tan valiosas, por este bonito tema que hemos compartido en esta mañana de miércoles acá en Superestrella, en su programa Lo Positivo Atrae Lo Positivo.
1: Ajá, y no quiero cerrar sin antes decirles que hay algo todavía más importante. Los niños no necesitan padres perfectos. O sea, no se frustre usted como papá, como mamá. Necesitan adultos que sepan reparar. Fíjese bien. No necesitan padres perfectos, necesitan adultos que sepan reparar lo que viene mal para poder criar hijos felices. Si un día pierdes la paciencia, puedes acercarte y decir: perdóname por haberte hablado así. Mamá o papá estaba molesta, pero tú no tienes la culpa. Te quiero mucho y vamos a intentarlo de nuevo. Eso enseña una lección enorme al niño, enorme en cómo corregir los errores. Bájese al nivel del niño, pídale perdón. O sea, sí. Porque a veces usted le dio la gritadera y no, perdió el control. ¿Qué es lo que dice? ¿Qué es lo que le va a decir? Perdóname por haberte hablado así, por haberte gritado. Mamá o papá estaba molesta, pero tú no tienes la culpa. Te quiero mucho y vamos a intentarlo de nuevo. Para no hacer sentir que los hijos son culpables de los enojos o de los problemas que los papás tienen.
0: Es un gran ejemplo de humildad.
1: De humildad y de sabiduría. Así es que gracias a todos por haberme escuchado. Seguimos acá en Lo Positivo Atrae Lo Positivo para el próximo miércoles. 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Gracias por habernos escuchado este día, Florcita. Gracias por estar ahí como copiloto conmigo y apoyarme. Y bendiciones para cada uno de los que nos han escuchado.
0: May, igualmente para usted, muchísimas bendiciones y que todo me le vaya bonito. Nos escuchamos primeramente Dios el próximo miércoles entonces. Gracias a nuestros oyentes.
1: Así sea. Bueno, bendiciones para todos. Feliz inicio de media semana.
0: Exactamente. No, iniciando mes estamos, así que bendiciones para todo el mes y siempre.
1: Amén. Bendiciones abundantes. Como yo digo, tengo una frase que dice: que tengas un día bendecido, prosperado y en victoria. Ahí está.
0: Ahí está. Perfecta frase. Gracias, Maggie. Feliz día. Un gran abrazo.

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1: 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Estar pegado a pantallas todo el día deja los ojos secos, rojos y cansados. Y hasta la vista borrosa se vuelve tu compañera. Haz pausas visuales, parpadea más y ajusta la luz de tu pantalla. Y para tu alivio, Natural Tears LS, lágrimas naturales, mantienen tus ojos hidratados, reducen fatiga y te ayudan a mantener tus ojos frescos, incluso después de maratón de series. Cuida tu vista, que no hay final de temporada que valga si la ves borrosa.
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10: Ok, gracias a nuestros patrocinadores por estar siempre con este programa Entre Estrellas. Gracias a usted por estar siempre en sintonía con nosotros. Bueno, y deseándole un excelente miércoles, mitad de semana. A mí me encanta. Si me preguntan a mí cuál es su día favorito, Flor, fíjese que mi día favorito siempre ha sido el miércoles. Me encanta. ¿Por qué? Porque, bueno, es la mitad de la semana. Uno dice, bueno, ya vamos a la mitad. Hay que agarrar fuerzas, ánimo. Así que por eso me gusta. No sé. Lo hallo lindo. Ya voy con los saluditos ahí, ya voy contestando, voy también buscando sus cancioncitas que me están pidiendo. Mientras tanto nos pedimos con música de Mercurio, Enamoradísimo, me la habían solicitado con mucho gusto. 40 grados viene, que me la pidieron también hasta San Jacinto, con gusto complaciendo en esta bonita mañana. Yo dije, ay, a saber si va a llover, porque se miraba algo así con neblina, un poco oscurito por donde yo vivo, allá por los Alpes, los Alpes, cómo no. Bueno, pero lindo el clima. Y uno dice, bueno, de repente vemos el hermoso sol que sale, qué bonito día. Buenos días, 9:19. Saludos a usted que va manejando, por favor, con cuidado. Respete. Saludos a los que ya están ahí en el trabajo echándole ganas con todo. Qué lindo, gracias a Dios, porque tenemos esa bendición, señores del trabajo. Y gracias también a los que están allá en casita, que se quedaron haciendo todos esos quehaceres, que cuesta, mire, el tiempo allá sí pasa rápido también. Pero bueno, aquí estamos con todo. 7787-2138, la orden. Flor Rodríguez le saluda. Aquí vamos. En el miércoles 7, mire, hasta el día está lindo. Miércoles 7. Tiene que comprar la lotería. Ay, bueno, o sea, pues.

0: 9 de la mañana con 33 minutos. A mi chica le gustan las de miedo. ¿Y a usted cuáles? ¿Cuáles? A mí me gustan las de miedo también. Me encantan y principalmente si son de vampiros. Eso. Vamos a una pausa, ya venimos. 9 de la mañana con 34 minutos. El tiempo, la mañana va rápido pasando, pero qué bonito disfrutarla junto a ustedes. Así que vamos y ya regresamos con las canciones también que tengo acá pendiente. Esos saludos, ya voy ahí, pues, por supuesto, dándoles cada uno de sus saluditos. Ahí está Normita, ahí está Don Carlitos, ahí está Laurita, Roxanita, Patti, Luis, Rosita. También tengo a William, saludos también para Erika, Susi. Bueno, ya volvemos, vamos a pausa.
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2: 9 de la mañana, con 38 minutos.
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0: Hola, muy buenos días. 9:52, miércoles, mitad de semana. Nos encanta porque estamos a la mitad de la semana y traemos excelente información, muy buenas noticias, por supuesto. Y para ello ya tenemos acá en cabina a Bancovi. Nos visitan la licenciada Astrid Cruz, también la licenciada Marcela Umanzor y el licenciado Jonathan Pérez. Sean bienvenidos, un gusto tenerlos acá.
1: Hola, buenos días. Estamos contentos de tener este espacio.
0: Muchas gracias a ustedes. Bueno, y yo sé, hay muchas personas que ya los conocen, pero otros dicen, bueno, Bancovi, cuéntenos acerca de Bancovi, ¿qué es? ¿Cómo surgió? Un poquito de historia.
1: Bueno, comentarles un poco. 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
3: 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Gracias por sintonizarnos. 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
0: 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Hola.
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0: Ahí está. Muchísimas gracias.
1: Gracias.
0: Gracias, feliz día.
1: Feliz día.

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8: 10 de la mañana con 12 minutos.

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9: 10 de la mañana, con 15 minutos.
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11: ¿Bueno?
12: Sí, sí, Talía, ¿hablas tú?
11: Sí, ¿quién habla?
12: Eric, ¿cómo estás?
11: Bien, ¿y tú?
12: Oye, pues hoy hay una función muy buena, quería ver si querías ir al cine.
11: ¿Ahorita?
12: Pues, es a las 8.
11: Es que me da pena.
12: ¿Pero por qué?
11: Pues porque hace mucho no te veo.
12: Yo tampoco, pero vamos, ¿no?
11: No sé, déjame ver.
12: ¿Qué tienes que ver?
11: Tengo que ver, pues, pedir permiso.
12: ¿Y a quién? Pues pídele permiso.
11: Es que ahorita no está mi mamá.
12: Entonces, ¿me hablas o te hablo al rato?
11: No, háblame al rato.
12: Okay.

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2: 10 de la mañana, con 30 minutos.

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0: 11 de la mañana con 12 minutos, 11 con 12, muy buenos días. Bueno, vamos a ver por acá, quiero saludar, tenemos varios saluditos a Esmeralda, saludos Esmeralda, también a Giselle, saludos, Patti, deseándole un excelente día, también Normita de Contreras, ahí le estábamos complaciendo con sus canciones, Benjamín, feliz día también, Carlitos, Alberto, don Carlitos, nos tiene notita de voz, ¿dónde está don Carlitos? Hola, hola. ¿Cómo está?
1: Bueno, buenas tardes.
0: Oye, aquí está.
1: Mi amorcito Rodríguez, reportándome desde aquí, desde la calle Guadalupe, buscando para la Juan Pablo. El tráfico está de lento a moderado. De igual manera, viniendo de la Juan Pablo, buscando para Boulevard Tunchapa. Está libre. Saludos a todos los redescuchas, a todos los grupos entre ellos, a los ex integrantes, a todo mundo y a Raimundo. Y pues también Boulevard Tunchapa está transitable, buscando para Metro y buscando para Rondel de Honruga. De igual manera la Juan Pablo también está transitable, buscando para Metro, buscando para Soyapango. Bueno, el día miércoles.
0: Excelente, muchas gracias Carlitos, que le vaya súper bien. Igualmente feliz día miércoles para usted también. Vamos a ver por acá. Tenemos saludos a Pablito ahí, me dijo el ritmo de la noche, va. Ok, viene con mucho gusto. Saludos, Pablito. Saludos, Laurita, Eunice, Sandrita, feliz día. Yolanda, un gusto poderles saludar. Tenemos también a Carlitos Alegría y Carlitos también nos ha reportado algo. Hola.
2: Hola. Seguimos con Días Grises. La princesa ahí con su bella voz. Solo comentario. Fíjense que yo me iba desplazando, ¿verdad? Y no pasaban los vehículos, bueno, ni las motos. Entonces, adelante de mí iba un señor ya mayor. Era un anciano, pues, y un tipo en moto, una moto algo grande, ajá, empezó a acelerarle, que quería que se moviera para que él pasara. Desde la moto, obligando al asiento que se moviera porque él quería pasar. O sea, ¿qué pasa, pues? ¿Qué les pasa a estos tipos? ¿Se creen los reyes de la calle? O sea, ¿qué pasa? No todos, ¿verdad? No todos, hay unos que son educados, pero este tipo, bueno, a mí me tenía ya hostigado, pues, nervioso. Entonces el señor muy educadamente se hizo a un lado y le sacó la mano para que pasara, ¿verdad? Le hizo seña de que pasara. Cuando pasó este tipo, le pegó al retrovisor del señor. Entonces el señor, me imagino que molesto, avanzó y le aceleró, así como queriéndolo atropellar. Pero realmente me pongo en lugar del señor, pues, la cólera. Y a un anciano, pues, el anciano puede decir lo que él quiera en su casa y nadie tiene que decir nada. Y en cualquier otra parte. A lo que voy a esto, que vino el tipo, se paró enfrente al de la moto y no lo dejaba pasar. Ya le había pegado al retrovisor, ya le había hecho daño en el retrovisor. Si se baja, ¿para qué se iba a bajar este tipo de la moto? ¿A golpearlo? Entonces vino el señor y yo vi que salió un chorrito amarillo de adentro del carro hacia los ojos. ¡Qué pulso el del señor! Y le cayó en los ojos. Entonces había quitado el casco al tipo, pero le cayó en los ojos. Era gas pimienta. Se oyeron aplausos. Bueno, yo, la verdad que yo me quedé así, lo que digo, pobrecito señor, asustado, pues, iba solo, un anciano de 80 años, no sé, y un tipo joven, y a pegarle, eso es lo que quieren los de las motos, los agresivos, ¿verdad? Es que les pido que se calmen los de las motos, también los de los carros que andan muy, muy agresivos. Bueno, solo es un comentario, pues podría ser hasta una leyenda, por abusivo.
0: Increíble, Carlitos, gracias ahí por compartirlo y por supuesto, ¿verdad? El llamado ahí para menos violencia. Hay personas que realmente no son nada tolerantes y en este caso este joven, además de la paciencia, el respeto, ¿dónde está? Gracias, Carlitos, feliz día. Edwin, hola, buenos días, ¿cómo estamos?
3: Hola, buenos días. Solamente reportar lluvia a esta hora. Lluvia. En todo el sector de aquí del Paseo General Caló, aquí a la altura de Galerías, lloviendo en este momento.
0: Se nos vino la lluvia, permítame que le voy a poner ahí el moy de lluvia, ok. Muchas gracias, Edwin, ahí por reportar, ok, ya lluvia presente, entonces por ese rumbo, tener precaución, manejar con cuidado, porque ya se nos hizo, ya está la lluvia. Aquí está bien oscuro, yo hace poco salí por acá a recepción y está bien oscurito, que ya estamos a una pizca que caiga el agüita. Bueno, gracias Edwin, con cuidado. Hola Alex, ¿cómo está?
4: Hola, hola Florcita, qué gusto volverla a saludar después de tantos días que me había desaparecido, pero de WhatsApp, no físicamente ni existencialmente.
0: Ah, bueno, bueno.
4: Creo que me pone ahí mi soledad y yo. Saludos.
0: Ok, con gusto, gracias, ahí feliz miércoles también, Alex. Vamos a ver por acá, vaya. Mi soledad y yo, viene también. Vamos a ver acá. Saludos para Roxanita también. Ahí es, el tema es ¿por qué? Así se titula la canción de Floricienta, ¿por qué? Quiero saludar también a, dice acá, Ceci, siempre escuchándole acá en mi trabajo, dice. Acá bien oscurito al lado de Soyapango. Gracias por reportarse, Ceci. Feliz mañana. Bueno, lo que ya queda de la mañana. Alfredo, saludos también, un gusto poderles saludar. Y bueno, en muchos lugares esperando la lluvia, lluvia. Miren, vamos a ir a una pausa, ya regresamos. Venimos con El Ritmo de la Noche, me la pidió Pablo. Viene su canción, Pablito, oiga. Pero vamos a cumplir acá con nuestros lindos patrocinadores y regresamos con esa listita de canciones que me han solicitado en este momento. 19 minutos pasan de las 11 de la mañana. Buenos días para todos.
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2: 11 de la mañana, con 21 minutos.
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2: 11 de la mañana, con 51 minutos.

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Muy buenos días, El Salvador, tierra de multiplicación, tierra de bendición, donde cada oración es sembrada como una semilla en fe, en justicia, que se multiplica y da fruto al 100 por 1. Gracias por esta tierra bendita, Señor. Gracias por este cielo de milagros, de bendiciones. Por eso te alabamos con todo nuestro corazón. Delante de los dioses te cantaremos salmos. Nos postraremos hacia tu santo templo y alabaremos tu nombre por tu misericordia y tu fidelidad, porque has engrandecido tu nombre y tu palabra sobre El Salvador. El día que clamé, me respondiste. Me fortaleciste con vigor en mi alma. Te alabarán, oh Jehová, todos los reyes de la tierra, porque han oído los dichos de tu boca y cantarán de los caminos de Jehová. Porque la gloria de Jehová es grande, porque Jehová es excelso y atiende al humilde, mas al altivo mira de lejos. Gracias por nuestra vida, Señor. Gracias por esta palabra que es viva y eficaz y más cortante que un arma de dos filos. Gracias porque la dejaste escrita para nosotros, tus hijos. Gracias porque nos enriquece, nos levanta, nos vivifica. Gracias por mi país hermoso, El Salvador. Bendito sea El Salvador desde ahora y para siempre, Señor. Gracias por nuestro presidente Nayib Bukele. Gracias, Señor, porque lo escogiste para nosotros, lo bendecimos. Hablamos bien de él. Declaramos que camina en integridad y en tu justicia en el nombre de Jesús. Bendecimos su familia, sus colaboradores, su gestión, y que este día a todos nos vaya bien con tu bendición y tu favor, Señor. En el nombre de Jesús, muy buenos días, El Salvador.

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2: 12:08.

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1: 12:09.
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0: 12 del mediodía con 49 minutos. Provecho para todos los que almuerzan. Muchísimas gracias porque lo hacen con nosotros. Gracias por su preferencia. Sandrita García, feliz día. Mil bendiciones, nos dice, muchas gracias. Saludos también para Marisol. Laurita Eunice, feliz día. Omar quería la canción de este señor, Ven Junto a Mí. Ahí le estábamos complaciendo con mucho gusto con Claudio Bermúdez. Buena canción. Saludos también para Marlon. Feliz día, Anita Gloria. Qué gusto poderla saludar. Susi, feliz día. También Roxanita. Gracias, Alfredo. Gracias ahí. También Undina, que estaba allá por, me dijo, quiero ver, Lourdes Colón. Saludándola también con mucho gusto. Tenemos a don Carlitos que nos había compartido el reporte del tráfico. ¿Cómo estamos, don Carlitos? Adelante, por favor.
1: Buena, niña Florcita Rodríguez, reportándome con usted, mi niña linda, notificándole pues que me encuentro exactamente a la altura de el desnivel del Mágico González, sobre calle El Progreso, la sexta décima, buscando para el Parque Cucatlán. Tráfico transitable hasta ahora, y de igual manera pues subiendo calle El Progreso, la sexta décima, está transitable buscando para Seguro Roma. Bueno, pasando aquí este desnivel, se mira que la 49 está complicada, buscando para el hermano lejano. De igual manera, pues viniendo del hermano lejano, buscando para Metro, está libre como el viento. Bueno, pues a manejar con precaución, a escuchar la superestrella y a darle volumen, por supuesto. Bueno, ha llovido alguito, las calles están lisas, tómenlo con precaución, usen el cinturón y escuchar el musicón. Buena rima, chato.
0: Muchísimas gracias, don Carlitos. Y algo muy, pero muy cierto que ha dicho él es, ha llovido en diferentes puntos. Vamos a ver por acá. Dice, buen provecho para los que almuerzan. Acaba de ver un accidente, dice, donde un furgón botó el contenedor en la vía. Se desconocen las causas, pero hay un líquido saliendo debajo del camión. Mucha precaución porque es un carril de izquierdo, dice. Después de una curva, esto es en el kilómetro 4.5, de la Troncal del Norte, mira ya por donde vive su servidor, ahí al lado de Ciudad Delgado es entonces. Ey, mucho cuidado ahí, quiero ver hasta la imagen nos manda. Y es cerca del retorno, señores, allá donde está la serpiente, la Cuyancúa, sobre la Troncal del Norte, exactamente 4.5, ahí es donde nos está mencionando nuestro amigo oyente, muchas gracias por compartirlo, así que ahí está ese accidente de un camión, tengan precaución, por favor, exactamente kilómetro 4.5, a la altura de Ciudad Delgado en la Troncal del Norte, precaución. Hay un camión quedado también, nos comentan por acá, en la intersección del Boulevard Constitución, primera calle Poniente, así que también mucha precaución, se ve que está lloviendo ya en la zona, fuerte tormenta sobre la Manuel Enrique Araujo, por favor, también manejen con precaución. Vamos a ver por acá, fuerte lluvia sobre El Salvador del Mundo. Gracias por cada uno de los reportes. También están reportando lluvia muy fuerte en San Benito, sobre el Jaguar, lloviendo copiosamente. Vamos a ver acá. Saludos, dicen, y buen día desde Apopa, dice, saludándoles, deseándoles un excelente miércoles. Muchas gracias. Así que, bueno, precaución. Gracias por esos reportes del tráfico. Vamos a ver por acá, alguien nos mandó notita de voz, ahí está Alex. Cuéntenos, Alex, ¿qué ondas?
2: Saludos, Florcita, feliz tarde.
0: Alex, muchísimas gracias, que le vaya súper bien. Igualmente, feliz tarde para usted, que le vaya bonito. Vamos a ver por acá, tenemos a Henry. Hola, Henry, saludo, dice. Gracias, Henry. Bueno, nos vamos a quedar con este tema, Mírame a los Ojos, a cargo de OV7. Mírame a los ojos, que ocultas. Ay, no, hay mucho que ocultar por ahí, cuidadito. Vamos, Sandrita, saludos, feliz tarde. Ey, ahí está Wendy, hola Wendy.

0: Sonando Rata Blanca con su tema Mujer Amante, uno de sus éxitos, y con mucho gusto sonando acá en su programa Entre Estrellas. Miren, tenemos información importante con relación al accidente que estábamos mencionando hace unos minutos de la Troncal del Norte. Si usted va para allá, por favor, tenga mucha precaución. Bueno, primeramente vamos a escuchar a Alex. Alex nos mandó información. Hola Alex, adelante.
1: Ya van bomberos, todo, ya que al volcar el contenedor de La Raza perforó el tanque de diésel, y diésel es lo que está derramando.
0: Ok, ahí está entonces, pendiente, dice, sobre la Troncal del Norte, pues se acaba de caer el contenedor de una rastra sobre el retorno, exactamente donde abren el reversible, el BMT. ¿Se acuerda usted que transita a diario por la Troncal del Norte? Pues ahí exactamente, donde ya abren el reversible, sentido hacia San Salvador, pues ahí, nosotros lo conocemos ahí como cerca del punto de la 4, y ahí hay para ¿cómo se llama? Para poder viajar hacia San Salvador. Dice, solo el contenedor pude ver y se le estaba derramando todo el diésel, nos dice este oyente. Hay un accidente, carretera Troncal del Norte, kilómetro 4, sentido hacia San Salvador. Bueno, ahí está la información para que tomen nota de ello, por favor. Ya van agentes y personal de Protección Civil al lugar por este derrame que hay ahí. Así que, por favor, pendiente de la información que vamos a estar compartiendo. Gracias por compartirla con nosotros también hasta el set de Superestrella. Vamos a ver por acá, dice, hola, muy buenas tardes, escuchándoles acá en Merliot, lloviendo, saludos, puedes ponerme música de Kudai, quiere, ok, el tema Escapar, vaya, pues con mucho gusto también viene su cancioncita. Gracias ahí por reportarse a través de nuestro WhatsApp. Henry dice, hola, buenas tardes, me puedes complacer con el aire que me das de Alan, ¿verdad? Música de Alan, vaya, con gusto. Vamos a una pausa y ya regresamos entonces con las canciones que me están solicitando. Vamos ahorita, 6 minutos pasan de la 1. Feliz tarde.
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4: 1:08 p.m.
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1: 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Son las
2: 1:00 p.m. con 34 minutos.

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9: 1:57 p.m.
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0: Muy buenas tardes, llegamos ya a las 2:21 en esta tarde de día miércoles. Muchísimas gracias por su sintonía. Bueno, y quiero saludar también a Patty, dice siempre en sintonía. Patty, deseándole una excelente tarde. Muchísimas gracias ahí por estarse reportando desde su trabajo en la colonia Flor Blanca. Nos escucha, dice. Muchísimas gracias, bella Patty. Vamos a ver por acá. También el saludo para Ingrid, siempre en sintonía. Dice, salúdeme acá en la colonia San Mateo. Saludos hasta la colonia San Mateo. Muchas gracias también ahí por estarse reportando. Feliz tarde, ya la hora del cafecito para muchos. Vamos a ver por acá. Otros ya se nos adelantaron. Tengo también saludos. Tengo saluditos muy, pero muy especiales a esta hora de la tarde, 2:22. Y bueno, el súper saludo me dicen ahí para Rosario Mejía Pérez, que está cumpliendo años hoy. Está llegando a sus 77 años, mire usted. Y saludos, dice, hasta San Emilio, San Vicente. Ahí está el súper saludo entonces para Rosario, deseándole muchísimas bendiciones, que Diosito me la guarde, le bendiga, le dé mucha salud sobre todas las cosas y sea una lluvia de bendiciones en su vida hoy y siempre. Ahí está el súper saludo de parte de Sandrita, de parte de toda la familia que la quiere mucho, hasta San Vicente. Así que felicidades, muchísimas bendiciones, mi querida Rosario, que lo pase bonito, que la disfrute, que se lo celebren súper bien, y nosotros también le enviamos desde acá un gran abrazo. ¡Feliz cumpleaños! ¡Muchas bendiciones! Ahí está el súper saludo hasta San Vicente. Vamos a ver por acá, también nos estaban reportando. ¡Hey! Saludos también a Carlita, ahí está Carlita. Gracias por los reportes que estaban también compartiendo con relación a la Troncal del Norte, mire ahí. Dice, hola, buenas tardes, debido al accidente, dice, de la troncal de la tarde, ahí en Ciudad Delgado, está comenzando a colapsar, varias 38 están tomando atajo por ahí, así que no logré tomar foto para enviárselas, dice, pero está complicado. Ah, ok, es que entonces están agarrando la ruta de la Juan Vértiz, porque no se puede pasar por ese tramo de Ciudad Delgado. Ok. Para que tomen muy en cuenta, entonces, ese pedacito de la troncal, pues, no se puede pasar por el momento. Así que están tomando la Juan Vértiz y calle Paleca para salir hacia la Troncal del Norte, debido al incidente que estábamos mencionando. Gracias por el reporte, Jonathan. Dice acá, tráfico bastante complicado en la carretera Panamericana, exactamente a la altura del kilómetro 21.5, porque se han caído unos cables del tendido eléctrico. Ya se encuentran las autoridades dando vía, dice. Ok, gracias, amiga, también por ese reporte. Volvemos a la troncal. Dice, el tráfico realmente colapsado. Gestores del BMT, Policía Nacional Civil, ya están presentes en la zona limpiando lo derramado por la rastra. Paso cerrado en el retorno de la troncal. Carril sentido a Popa hacia San Salvador. Muchas gracias, amigos, por ese reporte. Y para nuestros amigos oyentes que van a circular por la zona o ya están circulando, por favor, mejor tomar otras rutas por el lado de Paleca, de entrando a Ciudad Delgado, porque por ese ladito de la troncal pues está cerrado ese pedazo debido al problema que surgió con la rastra. Gracias, gracias por cada uno de los reportes que nos están compartiendo. Seguimos con más. 2:24, vamos a una pausa y ya regresamos.
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8: 3:07 p.m.

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6: Con 10 minutos.
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3 de la tarde con 26 minutos. 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
1: 3:30 p.m.
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0: 3 de la tarde con 48 minutos.
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3: 4:03 p.m.
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4: 4:05 p.m.
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4: 4:08 p.m.
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0: miércoles 7 de octubre. Bienvenidos a Conexión Estrella. Vamos hasta las 6 de la tarde. Hoy es miércoles de especial. Para que lo agreguen por ahí a la lista. Si les soy sincera, no sé de quién será el especial. Así que recibo propuestas a través del WhatsApp 7787-2138. Ya tuvimos especial de Ricardo Montaner anteriormente. Puede ser algo movido, puede ser algo movido. Porque lunes y martes son románticos y despechos. Entonces no, tiene que ser algo que nos vaya activando para finalizar bien la semana. Hablamos del tráfico también. Saludos a los que ya van en la manejada en retorno a su hogar. Y van en excelente compañía de la Estrellita del Dial. Aló, dígamelo.
1: Hola, ¿qué tal? ¿Cómo estamos? Buenas tardes, mi estimada Fátima. Buenas, presente buenas. Por la madre querida patria, para siempre darte un poquito del desastre vehicular en nuestra querida capital. Y bueno, como siempre, a todo horrible, a la 25 fea, a la Juan Pablo fea, Centro Gobierno feo. Y creo que siguen demoliendo el Bicitrán. Yo honestamente no me he percatado, pero veo el mapa y veo que toda la Juan Pablo está de muerte lenta. Pero bueno, esperemos que al quitar esas paradas en algo ayude. La verdad no sé en qué les va a ayudar, pero bueno. Tal vez quitando los separadores, esos megazapos que hay, tal vez eso sí ayude un poquito, pero
0: fíjese que
1: a esperar.
0: Abonando ese tema, yo no entiendo por qué siempre hay accidentes con esos zapitos de la Juan Pablo. Yo no entiendo. O sea, son tan grandes y se ven.
1: Es los resultados. Por el momento, siempre la salida horrible, el tráfico. Y ni modo, pues hay que esperarnos. Escuchando la buena música que nos sabes poner a esta hora de la tarde. Yo quiero escuchar algo de rock, mal bicho. Hey. Porfa, si se puede, mi estimada. Saludos. A mandar con precaución a portarse mal.
0: Portarse más o menos. René, felicidades porque anda el cinturón puesto. Felicidades. Los jueves son de rock aquí en Superestrella. Al menos en la tarde. Usted sabe que tenemos segmentado cada día, pero nos podemos adelantar, no problem. Sí, ahora Michi lo puso en la mañana. Pero eso, pero en la tarde usted sabe que los jueves son de rock. Me confundí.
2: Vagando por las calles.
0: Alejandro, un especial de los hermanos Rosario. Por un momento había leído los hermanos Flores. Bueno, lo que manden, 7787-2138, bienvenidos a Conexión Estrella. Un placer estar tras el micrófono aquí en el 94.1.

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1: Ok, estrellitas, seguimos con más del 94.1 y de Conexión Estrella. 20 minutitos más, llegamos a las 5 de la tarde. Les voy adelantando tantito el tráfico. Complicados los chorros, amigos. Desde tempranas horas me estaban reportando que había carga vehicular. Y de pronto también en la tarde, como estaba un poquito nublado y con lluvia de ese lado también, eso era lo que estaba también haciendo más tráfico en la zona. Tráfico también detenido en la 29, la mejor conocida como Rabia, exactamente acá en San Salvador. Tráfico también detenido en la 29, la mejor conocida como Rabia, exactamente acá

0: ¿Saben qué? Vacilo será porque ahora vi una... un anuncio que vienen a nuestro país. Ya les voy contando de qué se trata. Así que para el siguiente bloque, si hay alguna canción favorita que disfrute usted de Vacilo...
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0: Cuénteme cuál es, 7788-7782138, Dios.
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0: Charlie, ¿qué tal? ¿Cómo está? Aquí reportando desde el centro histórico, dice, en la avenida Cuba a vuelta de rueda, en el centro antes de llegar al ex cuartel de artesanías.
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0: Ah, en la votación prefiero a Alejandro Fernández, dice, va.
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0: Ajá.
3: Buenas tardes, mi hermosa Fátima. Hello, hi, hello, hi, hello, hi, hello, hi. Sí, te saluda Estan Hernández, tu fiel radio escucha de Conexión Estrellas de 4 a 6 de la tarde. Ya saliendo de mi jornada laboral por San Salvador, camino para que se te peque la libertad, pero no me quería ir hasta mi casa sin reportarte mi fiel sintonía hacia ti. ¿Crees que me puedes complacer con la canción inolvidable de Rey? Por y por y por y por. O yo quisiera de Rey, no sé cuál de las dos, pero la primera. La necesito en estos momentos, porris. Te mando saluditos, Rafa, y besos y abrazos para ti, mi apreciada, hermosa, divina y chulísima locutora estrella, Fátima Hernández, mi chula Fátima, te quiero mucho, te aprecio mucho, admiro tu belleza como tu forma de ser, que sin igual, nunca cambies, please, tanto de locutora, de DJ e ídola estrella que eres para mí, no lo dudes, que yo por ti, me encanta sintonizar Conexión Estrellas. Yo nací siendo te fiel en Conexión Estrella, escuchando tu hermosa voz, Fátima, gracias a Super Estrellas, voy a morir.
0: ¡Ay, qué bárbaro!
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0: Bueno, vámonos entonces con Inolvidable. Saludos a Stanley y saludos a Scarly, que va en tráfico en el centro de San Salvador. Por votación, dice Alejandro Fernández. Okay. Vale, vámonos con Alejandro Fernández y para la próxima semana de miércoles dejamos a Vacilos. Así ganamos. Así ganamos todos.
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0: Sandra García, hola Fatimita, feliz tarde. Yo también prefiero a Alejandro Fernández. Vaya, ustedes mandan. Pero por favor, vayan haciéndome cuál les gusta de Alejandro Fernández. Así nos ponemos, podemos poner rancheras. Podemos poner baladas. Cosas en donde Alejandro también nos pone a bailar. Después de ese bloque, vamos con Alejandro Fernández entonces.

0: Esta canción usted la puede dedicar. Corre y tropezó conmigo. No sepa explicar cómo odiar y amar a una misma persona. Estas chicas lo hacen en una canción.
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0: Hola.
2: Hola, Fátima.
0: ¿Qué tal?
2: Aquí ya voy por la Juan Pablo. Está, pues, un tráfico pesadito, pero okay, ahí vamos. Mire, con la votación, si es Alejandro Fernández, me puedo poner.
0: ¿Cuál?
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0: ¿Qué voy por a hacer?
2: Gracias.
0: Me han pedido solo las que a mí me gustan, fiel. Arely. Hola, Fátima, ¿puede ponerme Me dediqué a perderte?

787-2138, porque después de la pausa nos vamos con especial del caballero, del que dice ser un caballero, Alejandro Fernández. Después de la pausa, ya vengo.

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3: 5:03 p.m.
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2: Estrellitas, 5 de la tarde con 7 minutos, el reporte del tráfico. Miren, les comento, les hablaba al inicio del turno sobre el tráfico de Los Chorros y está, pero es que espantoso. Lo que le sigue de feo sería si espantoso. De verdad que no cabe ningún alma más. Es un tramo que usted tiene que evitar a esta hora de la tarde por las imágenes que me están compartiendo de este lado del 94.1. Así que Los Chorros no es una opción. La troncal, dicen por acá, que también hay un gran tráfico, está colapsado por ese lado. Ahora, si nos movemos a la altura de la 49 Avenida Norte y Avenida Sur, también a la altura del Estadio Mágico González, también en rojito y complicado a esta hora de la tarde, así también Avenida Francisco Gaviria, que digamos que está cerca de la zona, así como Alameda Juan Pablo II. Lo hablábamos al inicio con René, que también me decía lo que están haciendo a la altura de los hospitales. Esto está generando bastante carga vehicular. No están, entiendo yo, restringiendo ningún carril, pero ya ven que la cosa va avanzando un poco más lenta. También Salvador del Mundo está con un poco de carga vehicular si usted se dirige hacia Constitución, o también si se dirige hacia la Manuel Enrique Araujo, o si viene de ese tramo del Hospital del Salvador, ¿ok? Manejar con mucha precaución, póngase el cinturón de seguridad y póngale todo el volumen al 94.1. 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

0: canción es de las que ponemos en Martes de Despecho, pero es la que ustedes me estaban solicitando a través del WhatsApp de cabina 77872138.
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0: agua? Vamos con especiales de El Potrillo, Alejandro Fernández, que este caballero con 55 años nace en Guadalajara y pues es conocido también por ser el hijo de Vicente Fernández, una de las figuras más importantes de la música ranchera mexicana. Y donde este caballero hace este cambio y ya se comienza a meter un poco más al pop latino y a las baladas románticas, que baladas de despecho, puede ser como esta exactamente.
1: Bien,
0: vámonos con canciones. Esa que caracterizan a Alejandro Fernández. 77872138 es la manera en la que usted me pide su canción favorita de este caballero. Y me pedían, ¿qué voy a hacer con mi amor?

5:18, hasta Alejandro Fernández lo dice. No le baje las estrellas de un solo golpe, o usted tampoco confíe en que le estén bajando las estrellas y que no hayan acciones. Consejo, ¿verdad? Esta hora de la tarde. 5:18, nos vamos a ir con otra más de Alejandro Fernández. A continuación me pedían esta colaboración que... originalmente la canción fue escrita y grabada por ahí por 1976 por Miguel Gallardo, pero fue hasta 2013 en donde este dúo, Alejandro Fernández y Cristina Aguilera, la llevaron nuevamente a las listas y a top, de verdad, así como también a temas de telenovelas.

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1: 5:27 para ir terminando el especial Estrellita. Saludos y ya va en retorno a su hogar. Espero que por el tramo en el que usted vaya, el tráfico esté más tranquilo, esté más straight, take it easy.

que es del álbum Me Estoy Enamorando. Y de verdad que con este álbum el Potrillo pues comenzó a conquistar, como ya les decía antes. Dio ese cambio y se lanzó más a la balada y al pop. César Castro, ah, mira, si les quedó bien ese cover de Ale y Cristina, ¿verdad? No está mal. Tema de telenovela, mira.

0: despidiendo nada más del especial. Porque es miércoles de especial por el 94.1. Y hoy estuvo a cargo de Alejandro Fernández. Quiéreme, quiéreme, un poquito nada más.
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4: 5:36 p.m.
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2: 5:41.
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1: Si usted decía, esa voz la conozco, Dulce María, aparte de él, equipo de RBD, también se colocó como solista y esa es una de las canciones que más pegó, inevitable, Dulce María, por el 94.1. 5:51 p.m. y ya tengo más reportes del tráfico en este miércoles, en este ombliguito de semana. Ya para finalizar esta tarde noche, le cuento. Justo enfrente del Hospital Bloom, esta es la 25, hay un carrito que no se percató de los separadores y está justamente buscando hacia el Hospital Rosales y eso está causando un poquito de carga vehicular. También en la Constitución hay un pequeño accidente con un vehículo y un motociclista. Es el carril derecho, ya están los agentes por ahí, pero para que usted lo tome en cuenta si va por la Constitución. Esos son los reportes, estrellitas. Mañana, por cierto, los voy a sorprender en las mañanas. Solo mañana también vamos a hacer el cambio con Michi Paz. Yo les voy a decir buenos días y Michi Paz les va a decir buenas tardes.

0: los voy a dejar con música de estas señoritas para que lleven la misma línea.
1: Pero no puedo.
0: Mexicana también. Goma de mascar, así. Por la estrellita del día, cuídense.

El Señor es nuestro amparo y nuestra fortaleza, nuestro pronto auxilio en las tribulaciones. Por tanto, no temeremos, aunque la tierra sea removida y se traspasen los montes al corazón del mar. Gracias, Señor, por este día. Gracias porque nos movimos, caminamos, comimos, trabajamos. Gracias porque todo proviene de tu favor, de tu misericordia. Gracias por la vida, Señor. A veces lo damos todo por hecho. No contamos que tú, el Rey de Reyes, cuidas de nosotros. Gracias, Señor, por mi familia, por mi trabajo, por mi salud. Gracias, Señor, por mi país hermoso, El Salvador. Bendito sea El Salvador desde ahora y para siempre. Bendito sea El Salvador del norte al sur, del este al oeste, sus mares, sus ríos, su tierra, sus cielos, sus volcanes. Bendito sea usted donde quiera que escuche esta oración, que su descansar sea reposado y en paz y su levantar en victoria en la que Cristo ya nos dio. Bendecimos todos juntos a nuestro presidente Nayib Bukele. Gracias por él, Señor, por su corazón. Gracias, Señor, por lo que está haciendo en El Salvador para todo tu pueblo. Gracias por su familia. Gracias por sus colaboradores. Gracias por todo aquel que llega a El Salvador y le hace bien. Lo bendecimos también. Y ahora que vamos a dormir, nos acordamos de esta palabra que dice que no duerma el que no guarda, que tú guardas nuestro sueño, que no iremos grito de violencia en nuestra tierra y que a los hijos tú nos guardas en el corazón de Dios juntamente con Cristo. Gracias, Señor. Muy buenas noches a todos.

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